0: En la XHSBE son las 0 horas.
1: Tlaxco yogual.
0: Con 15 minutos.
1: Y cacaxtol minutos.
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0: En la XHSBE son las 0 horas.
1: Tlaxco yowal.
0: Con 33 minutos.
1: Y casempual guanmaxtla guanyeyi minutos.
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día tan especial que significa nuestro regreso a esta que es nuestra casa, tocamos la obra más emblemática del repertorio mexicano, que es el Huapango de Moncayo, que dedicamos a cada uno de ustedes.

0: En la XHSBE son las 0 horas.
1: Tlaxco yowal.
0: Con 54 minutos.
1: Y Caomepoal, Guanmaxtlac, Guanahui minutos.
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0: En la XHSB son la 1 de la mañana.
1: Qualitonal. Se hora.
0: Con 4 minutos.
1: Y Kanawi minutos.
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0: Salvador Guz. Claro que son los atletas campesinos.
1: En la XHSBE son la 1:00 a.m.
2: Cualitonan, Seora.
1: Con 19 minutos.
2: Y Cacaxtol, Guanahui minutos.
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0: En la XHSBE son la 1 de la mañana.
1: Kualitonal, se hora.
0: Con 36 minutos.
1: Y Casempal, Huancastol, Huancé minutos.
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0: En la XHSB son la 1 de la mañana.
1: Kualitonan, se hora.
0: Con 49 minutos.
1: Y Caumepoal, guanchignahui minutos.
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0: En la XHSBE son las 2 de la mañana.
1: Qualitonan, ome horas.
0: Con un minuto.
1: Y casé minuto.
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0: En la XHSBE son las 2 de la mañana.
1: Cualitonal, ome horas.
0: Con 16 minutos.
1: Y cacaxtol guan 6 minutos.
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0: la XHSBE son las 2 de la mañana.
1: Cualitonal, ome horas.
0: Con 33 minutos.
1: Y casempual, guanmaxla, guanyeyi minutos.
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0: En la XHSBE son las 2 de la mañana.
1: Cualitonan, ome horas.
0: Con 46 minutos.
1: Y caumepoal, guanchicuase minutos.
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0: En la XHSBE son las 3 de la mañana.
1: Cualitonan. Yeye horas.
0: Con 2 minutos.
1: Y kaome minutos.
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0: En la XHSBE son las 3 de la mañana.
1: Cualitonan. Yeye horas.
0: Con 16 minutos.
1: Y Kakashtol Wansé minutos.
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0: En la XHSBE son las 3 de la mañana.
1: Cualitonal, yeye horas.
0: Con 32 minutos.
1: Y casempual, guan matlac, guan ome minutos.
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0: En la XHSBE son las 3 de la mañana.
1: Kualitonal, yeye horas.
0: Con 45 minutos.
1: Y Kaomepoal, Guanmacuil minutos.
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0: la XHSBE son las 4 de la mañana.
1: Cualitonan. Nagui Horas.
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0: En la XHSBE son las 4 de la mañana.
1: Kualitonal, Nahui horas.
0: Con 18 minutos.
1: Y Kakashtol, Kwanyeyi minutos.
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0: En la XHSBE son las 4 de la mañana.
1: Kualitonal, Nahui Horas.
0: Con 31 minutos.
1: Y Kazempual, Huanmactlán, Huan 6 minutos.
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0: me dicen ustedes?
1: Cualquier pueblo del mundo que luchara por su libertad.
0: Prestemos atención.

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0: En la XHSBE son las 4 de la mañana.
1: Kualitonan, Nagui Horas.
0: Con 46 minutos.
1: Y Caumepoal, Huanchicuase Minutos.
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4: Yo creo en muchas cosas que no he visto, y ustedes también, lo sé. No se puede negar la existencia de algo palpado, por más etéreo que sea. No hace falta exhibir una prueba de decencia de aquello que es tan verdadero. El único gesto es creer o no. Algunas veces hasta creer llorando. Se trata de un tema incompleto porque le falta respuesta. Respuesta que alguno de ustedes quizás le pueda dar. Es un tema en Technicolor para hacer algo útil del amor. Para todos

0: Son las 5 de la mañana.
1: Qualitonan. Macuiloras.
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aquella persona que murió de amor y por el mismo amor fue rechazada. Nunca encontró paz. Ah, qué raro. Ahora que está muerta encuentra la paz. Ahora que está dentro de su ataúd.

0: En la XHSBE son las 5 de la mañana.
1: Kualitonan, Macuil Horas.
0: Con 16 minutos.
1: Y Kakashtol Wanse minutos.
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Estas son las mañanitas. Sí, para ti. Sí, claro, para ti. Es que hoy cumples años. ¿Cuántos? ¿Uno o dos? A lo mejor son tres o cuatro. A lo mejor son cinco, seis o siete, machete. Ocho, Pinocho. Nueve. Diez. O veinte. Treinta. ¿40? ¿50, 60, 70, 80, 90 o 100? No importa. No importa los años que cumplas. ¡Felicidades!

exquisita que ahorita van a escuchar. Que la pasen muy contentos en este día tan feliz.

0: En la XHSBE son las 5 de la mañana.
1: ¿Cuál itonal? Macuil horas.
0: Con 31 minutos.
1: Y casempual, guanmaclan, guanse minutos.
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0: En la XHSBE son las 5 de la mañana.
1: Cualitonal, Macuil horas.
0: Con 45 minutos.
1: Y Caumepoal, Guan Macuil minutos.
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6: Te darás cuenta

0: En la XHSBE son las 6 de la mañana.
1: Quali Tonal, Chico hace horas.
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3: Decimos lúlole, lúlole, lúlole, lúlole, para que se duerma el niño. Ah, que duerma porque ya, que duerma, porque ya viene el coyote. Así ya le dice el náhuatl, ya le dice, que duerma porque ya viene el coyote, que duerma. Así que ya, ya le espanta, pues ya duerme la criaturita. Ya huiz un coyote, ándale, mamitz, mitz cuas, un coyote, que lo va a comer el coyote. No, este, la chigo, no, bruja. La escucha antes, pues no, este, que chichina, con el dedo, los chupa, los niños, la, pues ya, así, en Castilla decimos, la bruja, pero en agua, agua escucha. Por eso sí les hablamos este, de chiquitos. Algo de animal, ya hubo una canyurca, el perro lo va a comer, ándale. La misma parte es misto, el gato, ándale, mira, ya viene el, ya hubo misto, ya viene el.

0: gato, el escuincle, el perro. Mira, ese sabe comer niños. Quien cuando ponen chiste, no, un escuincle, mames, que lo muerda. Ya, duerme, mejor, ya, cállate. Y con eso ya lo espantamos. Lo cargamos, y por eso ya lo estamos arrullando así. Para que no salgas necio, y ya está grandecito de que ya puede caminar. No salgas, no, que no. Vamos aquí, está porque no hay un pagante con el mezclanco. Allá está el perro, te va a morder. Antes era así, ahora todo ya se cambió.
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0: En la XHSBE son las 6 de la mañana.
1: Cualitonal, chico hace horas.
0: Con 17 minutos.
1: Y cacastol, guan ome minutos.
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0: En la XHSBE son las 6 de la mañana.
1: Cualitonan, chico hace horas.
0: Con 32 minutos.
1: Y casempual, guan maclac, guan ome minutos.
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0: En la XHSBE son las 6 de la mañana.
1: Cualitonan, chico hace horas.
0: Con 47 minutos.
1: Y Caumepoal, guanchicome minutos.
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0: En la XHSBE son las 7 de la mañana.
1: Quali tonal. Chicome horas.
0: Con 2 minutos.
1: Y caome minutos.
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En la época prehispánica, Cholula fue el centro religioso más importante de la zona poblana tlaxcalteca. Primero, en torno a la pirámide y posteriormente en relación al templo de Quetzalcóatl. Desde 1537, el 27 de octubre, San Pedro Cholula recibió el título de ciudad y cabecera de República de Indios. San Andrés se consideró como una de sus estancias o barrios, que al igual que los otros cinco, Santiago, San Juan, Santa María, San Pablo y San Miguel, tenía sus propias autoridades. Las autoridades en ese entonces, los teopisques, es decir, los sacerdotes, los tequitlatos de tequit, trabajo, es decir, los trabajadores, y los mandones, turnándose entre ellos el cargo de gobernador de la República de Indios. Cada uno de los barrios era cabecera de cierto número de estancias. Estos nombres los mencionaré como están escritos en los documentos del Archivo General de la Nación. Están anotados allá por el año de 1590. Estos nombres son Tequepan, Colomusco, Coaco, Metlalcingo, Xicotongo, Xalotle, Aquiahuaque, Tepetitlán y Tlaxcalancingo. Estas eran estancias de San Andrés, así lo consigna ese documento.

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0: En la XHSBE son las 7 de la mañana.
1: Qualitonal. Chicome horas.
0: Con 16 minutos.
1: Y Cacaxtol Huanse minutos.
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0: En la XHSBE son las 7 de la mañana.
1: Cualitonal, chicome horas.
0: Con 32 minutos.
1: Y casempual, guan matlac, guan ome minutos.
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0: En la XHSBE son las 7 de la mañana.
1: Cualitonan, chicome horas.
0: Con 45 minutos.
1: Y caumepual, guanmacuil minutos.
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1: En la XHSBE son las 8 de la mañana.
2: Qualitonal. Chicuelli horas.
1: Con un minuto.
2: Y casé minuto.
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San Luis Tehuiloyocan. Tehuiloyocan. Esta palabra procede de tehuilot, cristal de roca. Yot, que denota propiedad o cualidad del sustantivo, y can, lugar, dando como conjunto la dicción tehuiloyocan, que significa lugar vidrioso o lleno.

0: En San Luis Tehuiloyocan existe una misteriosa casa llamada por la voz popular la Casa del Diablo, y hoy es la Casa de Cultura del Pueblo, que se encuentra ubicada en la primera privada de la calle 5 de Mayo número 3, cerca de la plaza principal.
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0: En la XHSBE son las 8 de la mañana.
1: Cualitonal. Chicuelli horas.
0: Con 17 minutos.
1: Y Cacastol, Juan Ome minutos.
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7: Ya para despedirnos entonces, todos ustedes van a decir ¡no! Ya para despedirnos, querido público, vamos a hacer el último juego. Todos de pie, por favor, entonces, porque el último juego dice: el papá de Abraham tenía hijos. Marchando, por favor. El papá de Abraham tenía hijos. 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

0: nuevamente aquí frente a este micrófono, en Tierra Mestiza. Hoy estamos dando inicio a la emisión 3109. Y pues nuestros teléfonos están listos, aunque hoy le voy a dar un nuevo número para que se comunique con nosotros. El 2224-86-5596, 2224-86-5596 para sus WhatsApp. Las llamadas, como siempre, las puede realizar al 2224-20-3190. Llamadas al 2224-20-3190. WhatsApp 22-24-86-5596. Estamos iniciando la emisión 3109 iniciamos con un tema que ya es para nosotros bien querido, conocido, amado, interpretado por el grupo Yolotecuani, la chilena Atolito con el Dedo. Espero lo haya disfrutado, porque aquí nosotros sí lo disfrutamos. Y a manera de metáfora, pues este tema, porque viene a colación la participación de nuestro locutor invitado. Así que después de esta pausa le voy a decir quién es. Quédese con nosotros aquí en Chololan Radio 107.1 de su FM.
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2: En la XHSBE son las 9 de la mañana.
1: Kualitonan, Chignawi horas.
2: Con 21 minutos.
1: Y Casempal Wanse minutos.
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2: En la XHSBE son las 9 de la mañana.
1: Kualitonan. Chignawi horas.
2: Con 22 minutos.
1: Y Casempal Wan Ome minutos.
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14: 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Esos terrenos eran aprovechados por todos los habitantes del barrio para recolectar zacate y el pastoreo de sus ovejas.
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0: Pues ya estamos de regreso después de esta pausa y como le decía hace un momento, tenemos a nuestro locutor invitado esta mañana. Le voy a decir a muy grandes rasgos, yo creo, quién es nuestro locutor invitado. Escuche usted. Él es cocinero por tradición familiar, es cocinero por amor a la cocina, ama cocinar, disfruta al grado de haberse preparado académicamente como chef. Este trabajo lo llevó a convertirse en investigador independiente acerca de la comida tradicional, de la comida típica. Es también promotor cultural y miembro activo de la revista Vida y Comida en la sección Raíces Gastronómicas. Imagínese usted. Entonces, él escribe en estos apartados de la revista Vida y Comida. Es secretario de Arte, Difusión y Patrimonio Cultural de los Pueblos Originarios y Afromexicanos aquí en el estado de Puebla. Su creatividad y todos sus recursos y experiencias le han convertido también en un escultor culinario. ¿Se imagina usted todos esos esculturas a base de comida, de platillos típicos, de fruta, de todo lo que su creatividad permita? Bueno, pues ahí está ese otro elemento de nuestro locutor invitado, esa otra gracia. Nuestro invitado tiene un programa aquí en Chololan, por eso se define a sí mismo como radialista, porque además hace trabajos de radio en otros espacios. Ha sido ponente, tallerista y juez en diferentes encuentros gastronómicos aquí en Puebla. Ha recibido el premio, el reconocimiento cocinero tradicional allá en el 2024 en la Cámara de Diputados en el marco al Día Internacional de las y los Cocineros Tradicionales, celebrado el 27 de noviembre del año 2024. También recibió el mérito Quetzal al legado artístico y cultural en el Congreso del Estado de Puebla. Aquí, por favor, háganme la puerta más grande. ha obtenido el reconocimiento Arte por la Paz del Planeta por el aporte y la difusión como columnista y radialista por Edie Moster. Y el reconocimiento por el Claustro Magistral Bellas Artes por la documentación y proyección del 57 aniversario del grupo Mocedades en el año 2024. Y otros muchos reconocimientos ha recibido nuestro querido invitado de hoy, Armando Cuate Toribio. Armando, buenos días. Es un gusto recibirte como locutor invitado. ¿Cómo estás?
1: Muy, muy bien, Vera. La verdad es que estoy muy, muy feliz y encantado de estar en este maravilloso programa. La verdad es que ya yo ansiaba estar aquí porque realmente en cuestión de la cocina y la gastronomía compartimos mucho la música. Sí. Y más adelante hablar de esto precisamente, de estos momentos de lo que se relaciona. Y pues, fabuloso porque también conozco a la gran mujer que eres, todo el trabajo y la labor que has hecho. Gracias. Y es algo que también se queda como semilla que tengo de ti y ese aprendizaje que se hace, porque no es fácil, todo lo que estamos haciendo no es fácil y luego hay veces que no es valorado, pero realmente a las personas que les gusta el arte, la música y la gastronomía sobre todo, pues es donde más siente uno esa pasión, ¿no? Y pues, ¿qué más decir de que eres una referente muy importante en Puebla por lo que se comenta en todo el ámbito cultural y
0: muchas artístico. Gracias. Ay, muchas gracias. Mira nada más, yo a veces no sé de todo esto, pero me encanta la radio y me gusta mucho traer la música tradicional. Como digo, la más importante y bonita de México, la música tradicional. Y hoy es un placer compartir micrófono contigo. De hecho, yo, Armando, voy a dejarte ya el micrófono a partir de este momento, aunque quisiera, nos hicieras el gran favor de platicarnos qué has traído hoy para Tierra Mestiza y todos estos instrumentos musicales que están aquí en nuestro escritorio, en nuestra mesa, no solo para ser un elemento decorativo, sino porque todos y cada uno de ellos tienen una función en la cultura prehispánica mexicana.
1: Claro, Fíjate que estos, más que ser instrumentos, son parte de conocimiento de la comunidad.
0: Sí.
1: Unos han sido parte de tequio, otras siendo parte de adquisiciones, pero más que nada, todo tiene un simbolismo cultural, pero también amoroso hacia nuestras cocinas, porque realmente es digo, si no hay música, si no hay, pues no hay comida, ¿no? O si hay un mitote, hay una festividad, pues hay comida, tiene que haber siempre comida.
0: Siempre,
1: Es
0: sí.
1: parte del festejo de cualquier evento, llámese cultural, religioso, incluso hasta familiar, ¿no? Y
0: Sí, de
1: realmente.
0: nosotros como mexicanos, ¿no? Ese es nuestra gran característica como país, porque en otros países no hay esa relación en primero, de conmemorar, de celebrar, de festejar algún evento, nacimiento, incluso la muerte, ¿no? En todos estos momentos de nuestras vidas hay música y comida.
1: Claro
0: No,
1: que sí,
0: ¿verdad que sí?
1: así
0: Ah,
1: es.
0: bueno, Armando, y entonces me decías acerca de estos, que algunos son tequio. Por ejemplo, ¿cuál?
1: Por ejemplo, lo cambié por un proyecto de aquí del Xochitlzáhuac.
0: Ah, ya.
1: Es un significado, viene de una maestra también de aquí que es danzante conchera. Y pues hicimos un tequio. Pero realmente porque también igual en la cocina siempre se hace presencia y el sonido es muy maravilloso, tanto pues la comida es un ritual. Es un ritual
0: Sí, por
1: que necesita
0: supuesto.
1: también ceremonia y también necesita pues el festejo y el regocijo de sentirse bien y feliz, ¿no? Y esa parte, pues también igual, esos sonidos que realmente también evocan la tradición, evocan a las raíces y evocan al sentimiento, que eso es lo que involucro mucho en la comida.
0: Sí, a ver, Armando, préstame otra vez tu sonaja. Y mira, les platico así, esta sonaja está hecha con un carrizo. Es el mango de la sonaja y hay un fruto seco que es parte de esa sonaja que está adornado con plumas de guajolote, supongo, o de gallo. Y además, en la parte de abajo tiene los huesos de fraile. También una semilla muy importante en nuestra cultura prehispánica que da precisamente simbolismo al ritual de la danza de los concheros, que son las pulseras que se ponen en los pies, en los tobillos, y luego abajo está adornada con tiras de piel, con plumas y pequeñas semillas que anudan toda la parte última de cada tira de piel para que sea precisamente el final y el adorno. No, está hermosa. Oiga, aquí está la sonaja. Y aquí los huesos de fraile. Hermosa tu sonaja, hermano. A ver, platícanos de otro, por favor.
1: De otro, pues está también pues el caracol, que también fue dado en un agradecimiento. Igual hay veces que, como les digo a la mayoría de compañeros, es que realmente hay veces que también nosotros ofrendamos nuestro trabajo, no, no es precisamente dinero. Y la forma de remunerar es el agradecimiento, ¿no? Hay veces que ha sido un taquito con sal, ha sido precisamente uno de esos instrumentos que también dicen, esa parte, quiero que sea esa parte de tu vida. Y que este momento tenga ese recuerdo. Y cuando
0: Sí.
1: tú ves ese objeto, es el recuerdo que te llega en la mente, ¿no? Y la familiaridad con los instrumentos, la música, y pues eso hace que también te llenes de regocijo.
0: Sí, tienes toda la razón, Armando. Cada elemento es parte de pues un momento importante y único en la vida, en tu vida, en el momento en que terminaste de dar un taller, en el momento que fuiste a compartir el arte de la cocina, en el momento que diste, no sé, una plática, bueno, en tantos momentos. Y aquí está llena nuestra mesa, ¿eh? Aquí tenemos un caparacho de tortuga. Yo te lo voy a pasar.
1: Adelante, adelante.
0: Yo te lo voy a pasar y tú hazlo sonar.

0: Ahí está esta magia de nuestros músicos de la época prehispánica que ocupaban elementos naturales. Además, en aquellos tiempos no era necesario sacrificar a ningún animal. Lo tomaban precisamente de los animales que pues ya habían muerto y entonces limpiaban el capracho y lo traían aquí para hacer la música, ya por lo que ahora es Oaxaca, Tabasco, un poquito Veracruz y un poquito al norte también, pero sobre todo en esas culturas de lo que hoy es Tabasco, los Chontales y todas estas, en esta región, en donde precisamente la música prehispánica es la que es una gran herencia en estas culturas. ¿Qué más traes,
1: Claro,
0: Armando?
1: traigo este que también tiene un significado, que es un hueso. Y tuve la oportunidad de estar con la maestra Yao Copalsin en los cráneos esculpidos que está en Cholula, que es una parte donde, pues precisamente hay unos huesos en donde realmente tienen estas fisuras, en donde precisamente se ocupaban como para música y para muchas cosas, ¿no? Y son son sonidos que a veces que, aunque son mínimos, llegan a traer mucho la composición de una partitura completa, ¿no? Realmente
0: Claro.
1: porque hasta el más mínimo detalle es hasta un suspiro, una aspiración de uno mismo suena mucho en un ritual, pero también en una música, en cualquier tipo de concierto, ¿no? Y eso también, si escuchan, es muy mínimo.
0: Los raspadores hechos con hueso.
1: Sí, exactamente. Es de hecho con hueso. Hay unos, de hecho en la época prehispánica lo hacían con fémur de humano, que lo hacían esas y aparte pues habían con otros huesos que lo ocupaban. Y esta es una púa de un cuerpo espín.
0: Mira nada más y todo, todo muy bien utilizado.

0: qué hermoso. Y además tiene una figura esculpida, sí, también en bajo relieve. Sí, sí, sí, sí, está hermoso. Está hermoso este obsequio, Armando. Y yo creo que has hecho, le has dado un amplio margen a esta participación tuya como locutor invitado, porque mira todo lo que nos trajiste. Y aquí ese tamborcito que tenemos. Ah, a ver, primero.
1: Este sí ya lo han visto. Este es un lobito, ¿eh? Tiene que pasar el agua bien.
0: Sí, es un... ¿Ya escuchó usted? Es un objeto, una creación hecha de barro, barro bruñido además, y aquí la idea es que a través de todos estos canales de unión, que también son puentes donde pasa el aire, está la figura, que en este caso es un lobo, y está el cántaro, donde usted le vierte el agua, y el agua del cántaro pasa a través de una especie de tubo, un puente, hacia la figura del lobo, y es lo que usted escucha, ese aullar del lobo. No, es que hay de verdad, es una creatividad magnífica,
1: claro,
0: grandísima.
1: Y hay bastantes instrumentos, uh-huh. Yo no he tenido la fortuna de tener tantos, tengo todavía un poquito más, pero esto fue inicio de hace a mis 14 años, cuando empecé a tocar música con guitarra, ¿no? Y en eso escuché a dos intérpretes que me llenaron pues la mente y la creatividad de poder escuchar hacer música con otros sonidos, ¿no? Hablo del maestro Fernando Delgadillo y el maestro Gonzalo Ceja, que realmente ellos tienen un acervo muy grande. Más que nada, el maestro Gonzalo Ceja tiene un acervo más o menos de 5,000 piezas de ocarinas y todo, en donde también tuve la fortuna de conocerlo y de hacer amistad con él. Creo que ya este de conocerlo ya pasó fronteras, ahora ya somos muy buenos amigos.
0: ¡Ah, qué bien!
1: Hemos compartido bastantes cosas bonitas, pero también él me involucra mucho en la música precolombina, sí, pero también en la música del comer, porque también igual, uh-huh, eso también viene, como lo hemos comentado, viene junto, viene enlazado.
0: Claro, claro, no hay manera de que haya una separación entre un ritual y la comida, entre un festejo y una conmemoración y la comida para nosotros los mexicanos. ¿Y qué más tenemos? Pues aquí está, mire, le describo, mientras Armando toma el tambor, yo le describo que el caracol tiene unos 25 centímetros de largo y es un caracol muy grande. ¿Se imagina su sonido?
1: Lo atrapo, lo alcanzo. Ahí
0: está. Ándale. Ay, muchas gracias. Yo no quería moverlo de allí porque dije, no, ahí que se quede. Pero si usted nos está viendo en Facebook, admire la belleza de este elemento natural de tantos años, de tanto tiempo en los que este molusco, o como lo puedo llamar, ¿verdad? Creció en el mar. ¿Cuánto tiempo? Cada vuelta es un ciclo. Entonces, imagínese usted cuántos ciclos. Aquí yo cuento 1, 2, 3, 4, 5, 6, 7, 8, 9, 10, 11, 12, 13, 14, 15, 16, 17, 18, 19, 20, 22, 23, 24, 25, 26, 27, 28, 29, 30.
1: 30, más o menos.
0: 30 ciclos.
1: Ciclos.
0: Ajá, 30 ciclos.
1: Diríamos años, pero no, hay veces que nosotros como humanos tenemos ese nuestro ciclo.
0: De vida, de nuestro, pero... otro ser vivo tiene una medida distinta. Ay, qué hermoso. Gracias, Armando.
1: Y pues también tenemos
0: tambor de parche.
1: Exactamente, tambor de parche, pero este es más para temazcaleros, porque incluso es más resistente el cuero. El cuero aguanta temperaturas y precisamente el vapor. Ajá. Y a la hora de los cánticos adentro del temazcal, pues es el sonido que hace con los cánticos que van acompañando. Y algo referente a la cocina es que realmente también igual el temazcal es el centro del cuerpo, presentado principalmente por la mujer, que realmente es caliente y pues es la parte donde tú te purificas, ¿no? Hablamos de la cocina, ahí está el tlecuil, las tres piedritas, donde nace el fuego, el fogón y la comida, ¿no? Porque esa es la parte de un ritual que también igual se hacía anteriormente, pues precisamente por las nuestros antiguos ancestros, los antiguos conocedores de la sabiduría, en donde también igual tiene el significado del por qué y dónde, ¿no? Así como el significado de la puerta del temazcal, donde tiene que ser, todo es referente hacia un buen estar o un bienestar, hacia la familia o hacia la persona que están haciendo o está siendo.
0: Qué hermoso. A ver, lo escuchamos.

0: Entonces es un tambor para temazcal. Ah, mira.
1: Hay más grandes, hay pues más grandes que se ocupan igual. Sí. Y también van cambiando de nombre. Hay unos que son huehuel, panhuehuel, sería un parte de panhuehuel, pero tiene otro nombre. Uh-huh. Que también igual esa es la forma donde las personas que ya tienen esa parte ya la conocen y ya tienen su
0: oye,
1: lugar.
0: Oye, Armando, ocupar. Pero seguro tú trajiste este porque fue el que pudiste transportar. Seguro claro. Tienes otros en tu casa.
1: Exacto.
0: ¿Verdad que sí?
1: Así es. De hecho, iba a traer el huehuel, pero bueno, no está tan grande, pero pues sí, es un poquito grandecito.
0: Va usted a tener un programa muy interesante aquí con nuestro locutor invitado. Le recuerdo el número local para sus llamadas: 22-24-20-31-90 para llamadas. Y si quiere escribirnos un WhatsApp, hágalo al 22-24-86-55-96. 22-24-86-55-96. O si nos está escuchando y viendo a través de Facebook, pues allá también, ya sabe usted que tenemos sus mensajes a la orden del día. Y bueno, voy a dejarle el siguiente segmento, después de la pausa, ya se va usted a quedar con nuestro invitado. Armando, el micrófono será todo tuyo y pues sabemos que vamos a estar contentos con tu participación. Vamos a hacer una pausa y ya te dejo después el micrófono.
1: Claro que sí.
0: Adelante.

0: Chignahui horas.
1: Con 45 minutos.
0: Y Caomepoal, Guanmacuil minutos.
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6: Desde antaño hasta nuestros tiempos, el nopal ha sido una de las principales fuentes de alimentación.
7: En la casa que usted vaya a diario anteriormente, le preguntaban, ¿qué hicieron de comer? Frijoles con nopal. Va a otra casa y le preguntan, ¿qué hicieron de comer? Arvejones con nopal. Entonces, a eso se basaba antes nuestros alimentos. Quelites, carne muy poca. De hecho, carne nomás los días domingos.
6: El nopal es rico en nutrientes y brinda grandes beneficios a la salud, además de que ha sido una de las principales fuentes de ingresos para las familias de Tlaxcalancingo, siendo así que desde 1994 se celebra la Feria del Nopal.
7: Pues el nopal tiene muchas propiedades. Entre tantas propiedades ayuda al control del sobrepeso, ayuda al control de la diabetes. Ya cuando el nopal ya está grande, da una especie, vamos a tomarlo así como una especie de moco. Y en esa especie de moco se juntan unos animalitos que se pueden juntar para teñir tela. En un nopal le pueden sacar infinidad de cosas. Su raíz también es muy curativa, que muchas veces pues no sabemos. Sí, yo lo aprendí por medio de un señor que es naturista, que sus raíces también se pueden hervir, se pueden tomar como agua de tiempo para normalizar la azúcar.
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Nikistlati, Nikistlaki es el título de una canción de Gonzalo Ceja, incluida en su álbum Raíces, y su significado se traduce como entorno de un comal. La letra de la pieza evoca la vida cotidiana y los rituales prehispánicos utilizados como el comal, como un símbolo central de la cultura mexicana. La obra forma parte del concepto artístico de Gonzalo Ceja, música para la nueva cultura, fusionando sonidos de instrumentos precolombinos como la trova contemporánea para revocar pues, las raíces indígenas. Esta composición, junto con otras como Nahuehuel, Mi Tambor, busca conectar al oyente con su pasado ancestral y a través de la sonoridad orgánica y narrativa, música prehispánica. Y precisamente vamos a escuchar esta canción que tiene algo de compartir. Esta canción la conocí por el maestro Gonzalo Ceja, fue una que estaba yo escuchando cuando era pequeño, tenía los 14 años, y me empezó a gustar la música de Gonzalo Ceja y de Fernando Delgadillo, pero por el simbolismo que tiene, ¿no? Por la lucha, por la conciencia de uno mismo, y que realmente pues también evoca mucha música también hermosa por compartir. Mando saludos a nuestros amigos concheros que nos ayudan y nos han compartido en todos los caminos el taquito con sal, la espiritualidad, el sentimiento, la ayuda mutua, que es imposible y falta mucho por decir y para agradecer, ¿no? Y pues los invito a escuchar Nikistlaki, en torno de un comal.

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Un plato con tlacoyos, sopes y tlayudas, chepos y corundas. Frutas en almíbar, pan de horno y champurrado. 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

Y acabamos de escuchar Nikistlaki. ¿Qué significa Nikistlaki? Significa lo que se te antoja en torno a un comal, porque cuando guisa uno y prepara pues deliciosos manjares, la primera esencia, lo que se escucha, pues es el olor del chillido de los guisantes, el shhh, pero también se escucha mucho o se siente el aroma del olor, ¿no? Y realmente ver todos esos platillos aromáticos, pues hace que se te antoje, que te escurra toda la salivez en la boca y que digas, eso es lo que hay en torno de un comal. Y precisamente el maestro Gonzalo Ceja es lo que nos platicaba en esta parte de esta composición tan hermosa, de que realmente, pues sí, el calor y todo lo que significa, ¿no? Trabajar y elaborar las cosas con los productos pues orgánicos, ¿no? Que tenemos o tienen en las casas familiares. Y fíjense que hay otra festividad también muy bonita que también se comparte mucho la gastronomía, la música y el arte, pues es la Tlahuanca, que la Tlahuanca la tenemos aquí precisamente en Cholula, y es una festividad religiosa y cultural de origen prehispánico que se celebra anualmente en San Pedro de Cholula, durante el cuarto lunes del mes de Cuaresma, conocido popularmente como la fiesta de la embriaguez espiritual. Su nombre proviene del náhuatl Tlahuanqui, que significa borracho o ebrio, y simboliza una purificación del cuerpo y el alma a través de una ingesta ritual del pulque, bebida sagrada bendecida por el clero. Organizada por la mayordomía de la Circular de San Pedro de Ánimas, la tradición reúne a los 10 barrios de la ciudad de la Capilla del Real de Naturales, y sus rituales incluyen procesiones, misas y reparticiones gratuitas de miles de litros de pulque, entre 1.200 a 1.800 litros según el año y según el donador. En esta ocasión fue el donador, nuestro querísimo amigo de el pulque, el abuelo, con nuestros amigos que también nos compartieron mucho siempre, o siempre han compartido mucho, y también pues bastantes pulqueros que también igual se juntan con este propósito, pues de pedir la ayuda a la fertilidad agrícola, la lluvia, la buena cosecha, y por supuesto, y lo más importante, recordar a los tiaxcas difuntos que ya fueron y trascendieron a otro lugar, ¿no? Y realmente la festividad representa un profundo sincretismo entre los ritos mexicas vinculados a Xipetotec y Quetzalcóatl, y la doctrina católica sirviendo como un acto de cohesión social y resistencia cultural. Y yo les invito a escuchar esta canción, que esta canción también es un querido amigo pulquero, se llama Hugo Puig Ávila, y tiene un afamado lugar en donde pues precisamente comparte pues muchas cosas, tanto pulque, no nada más pulque, sino historias y bastantes cosas que también han involucrado la parte de instrumentos pulqueros, ¿no? Desde tinacales, desde odres, que también igual él nos ha proporcionado unas odres y nos ha proporcionado muchos materiales pulqueros que luego compartimos en eventos o en talleres o en dinámicas que compartimos pues a lo largo de nuestro trascender y compartir con la comunidad, ¿no? Así que los invito a escuchar precisamente esta canción, que es de Pulque para Dos, Mi Amigo Pulquero, de Hugo Puig Ávila. Así que vamos a verlo.

0: Qualitonal. MacLac Horas.
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0: 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En Tlaxcalancingo, hasta hace pocos años, estaba prohibido casarse con personas del mismo apellido, por considerarse parientes y que los matrimonios entre primos cruzados no eran mal vistos. Ello nos confirma una línea patrilineal también en lo que se refiere a la regulación del matrimonio.
1: Información obtenida del libro Tlaxcalancingo, de Mercedes Oliveira. Un agradecimiento a ella y a todos los que hicieron posible este gran trabajo. Tlaxcalancingo, donde la

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La cemita poblana es un platillo emblemático de la gastronomía de Puebla, consistente en un pan de sal redondo, crujiente y adornado con ajonjolín, relleno generosamente de diversos ingredientes. Su origen se remonta a la época virreinal, cuando Puebla entregaba como tributo a la corona española dos variedades de pan, un bizcocho de sal largo y duro y unos panecillos huecos similares al pan bazo francés. El nombre proviene del pan judío sin levadura, conocido

Como semite o acemite. Los ingredientes esenciales que definen una semita auténtica incluyen quesillo, queso de hebra, aguacate, pápalo, chile chipotle, acompañado de carnes como milanesa de res, cerdo, jamón o pata de res. A diferencia de otras tortas, el pan de la semita se rebana con un sesgo de 3/4 para facilitar la inserción y los ingredientes de su miga, que su miga pues no es muy esponjosa, lo que permite que el pan absorba los sabores sin desmoronarse. Algo muy muy referente a lo de la semita es que la semita precisamente es un pan duro, un pan de pobres que realmente lo hacían en un pan de piso. Ese pan no porque se conozca como pan de piso es que lo hayan hecho en el piso, ¿no? Sino simplemente es que en el horno tiene una base, esa base de piedra o de ladrillo cuadrado, pues hace que se viera igual que el piso, ¿no? Antiguamente las casas de los hacendados o las casas que tenían, pues tenían esa parte del piso de ladrillo cuadrado o incluso su techo, que era la parte también igual que le llaman estilo catalán. Esa es una parte de esta comprensión de el horno de piso. Actualmente la semita ha evolucionado desde ser del itacate un almuerzo transportable de obreros y artesanos del siglo XIX, rellenado originalmente de papa, frijol y nopal. Muchas veces en las comunidades pues hacían esta parte de tequio. Aquí había un mercado en Puebla que se llamaba La Victoria anteriormente, uno de los primeros mercados no pues de la nueva era, porque ya la antigua era pues habían mercados como El Alto, El Parián, pero hablamos de La Victoria, que también ya fue uno a finales de los 60, 70, que ya no estaba, pero precisamente en eso se compartía mucho este tequitrueque, ¿no? De que yo llevaba la semita, la cortaba y unos le agregaban pues simplemente el aguacate con sin piel o sin cáscara, su quesito y sus chiles en vinagre. Esa era la semita que se compartía pues en esta parte de los mercados populares de la ciudad de Puebla. Ya después pues ya fue conocido como los diferentes rellenos, ¿no? Como el tradicional de jamón, el de barbacoa, el de pancita, el de milanesa, ¿no? Y que realmente pues esa parte se van compartiendo un poquito. Y precisamente vamos a escuchar esta música que está, nos las manda también incluso nuestro amigo Raúl de Ita, Sopilomán, que es la cumbia de la semita. Vamos a escucharla.

Pues ya estamos de vuelta aquí en su programa Tierra Mestiza, agradecemos el espacio y precisamente vamos a platicar un poco de una fiesta maravillosa que viene, pues precisamente es el Xochipitzahual en San Bernardino Tlaxcalancingo, que es una festividad indígena aquí en este pueblo que integra la gastronomía tradicional como un acto central de resistencia cultural y cohesión comunitaria. La comida se presenta como una ofrenda colectiva elaborada con ingredientes locales, donde las cocineras preparan platillos ancestrales como el mole, guasontles, memelas, quesadillas y tortillas de masa blanca, roja y azul, con guisos como chapulines y quelites. Y pues, si hago la atenta invitación, la verdad es que esta celebración va a ser el 10 y el 11 de octubre. Aquí los esperamos a partir de las 9. Va a haber huapango, va a haber muchas cosas tan maravillosas que se pueden compartir en esta precisamente festividad. Realmente, si vienen, no se les olvide traer su topper. No vamos a ocupar desechables, así que les recomiendo traer su plato, su vaso, su cuchara, para que también igual se comparta con la naturaleza y con la vida de nuestros pueblos, porque realmente apoyar y tener en cuenta estas festividades es también participar en colectividad, estos disfrutes gastronómicos, culturales y ceremoniosos, ¿no? Así que los invito a escuchar precisamente esta parte de esta música tan maravillosa, que es un ensamble de guitarras de la Universidad Veracruzana. Digo, tuve la oportunidad de ir a la Universidad Veracruzana también en mi infancia, cuando tuvimos a un concurso nacional de rondallas, y precisamente la variedad y la maravilla de mucha música que se encuentra en esa parte sobre el estudio, y se me hizo muy bonito escuchar esta parte de un ensamble de guitarras de parte de la Universidad de UV, y que quiero compartir con todos ustedes porque tiene también un cierto recuerdo, pero una cierta memoria. Así que invito a escuchar este ensamble de guitarras de la Universidad de Veracruzana, el Xochipitzahuac.

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6: Así lo dice la historia.
7: 24 de septiembre de 1952, nació Jorge Reyes, músico y compositor mexicano, originario de Uruapan, Michoacán. Fue conocido especialmente por experimentar con la combinación de rock, música electrónica e instrumentos prehispánicos. Grabó más de 20 álbums, entre ellos A la izquierda del colibrí, Comalá, La Costumbre y El Tuncul.
6: 24 de septiembre de 1982, se funda el Museo Nacional de las Culturas Populares en la Alcaldía de Coyoacán, Ciudad de México, bajo la dirección del antropólogo Guillermo Bonfil Batalla, para valorar la creatividad y las expresiones culturales de los sectores populares, rurales, indígenas y afromexicanos.
8: 25 de septiembre de 1827, nació en Guaymas, Sonora, el político y militar mexicano Plutarco Elías Calles. Participó en la Revolución Mexicana alcanzando el rango de general.
7: 27 de septiembre de 1980, murió Pepe Guízar, compositor mexicano conocido como el pintor musical de México. Su obra estuvo fuertemente relacionada con diferentes regiones del país. Entre sus canciones más conocidas están Guadalajara y Corrido del Norte.
6: 27 de septiembre de 1944, se inaugura en el Castillo de Chapultepec el Museo Nacional de Historia, fundado por decreto presidencial de Lázaro Cárdenas, junto con la creación del Instituto Nacional de Antropología e Historia, con el fin de resguardar la memoria nacional.
8: 28 de septiembre de 1810, se llevó a cabo la toma de Alhóndiga de Granaditas en la ciudad de Guanajuato, uno de los primeros y más sangrientos combates de la Guerra de la Independencia de México.
7: El 29 de septiembre se conmemora en México el Día Nacional del Maíz. El decreto que estableció oficialmente esta fecha fue publicado en el Diario Oficial de la Federación en 2023.
6: 29 de septiembre de 1934, se inauguró el Palacio de Bellas Artes de la Ciudad de México.
8: 29 de septiembre de 1531, se marca el asentamiento definitivo de la ciudad de Puebla. Coincide con la festividad de San Miguel Arcángel. Desde su fundación, la ciudad fue puesta bajo la protección del príncipe de las milicias celestiales, quien fue nombrado su patrono.
9: Así lo dice la historia.
10: Agoniza el patrio mes. Su último domingo ahora, e igual pasa sin demora. La excepción en ello no es. Al relevo viene el 10 con su equipaje otoñal, que por cierto muy puntual, siendo 3 meses la meta, tomó el martes la estafeta en la pista estacional. Fecha histórica mañana, como una invaluable herencia, firma de la independencia de la nación mexicana. De ser libre y soberana, 205 años son, tras de que la iniciación 11 atrás había sido, y ese era el fruto obtenido, por fin la consumación. Esto después que triunfante, justamente antes un día, el ejército entraría, el llamado trillarante, y aunque anclado en lo distante, no se evada de la mente, y no importa que haya enfrente la más empinada cuesta, puede que en la cumbre de esta se haga el éxito presente. De nuestro origen, lo ufano que mostramos este mes, siga latente después ese orgullo mexicano, que se deseche el desgano y al combate se proceda, y ya que un cuarto le queda al vigente ciclo anual, cada quien en lo habitual, hagamos que algo suceda.
11: Pues ya regresamos aquí a su programa Tierra Mestiza. Y rápidamente, saludamos a la revista Vida y Comida, que nos comparte. Saludos, Chef Armando, un gusto de escucharlo. Al Chef Red Loyo, un fuerte abrazo, Juan Armando, admiro tu trabajo y reconozco tu trayectoria. Es un gran ejemplo para los que cocinamos. Abrazo fuerte de todos. Saludos. A la maestra Yao Copal, sin saludos, Armando. Un referente de nuestra cocina tradicional, siempre documentando nuestras tradiciones. Felicidades. A la escritora Nuria Rangel, saludos, Chef Armando, y un admirado por su gran labor. Un abrazo. A la maestra Adriana López, saludos, estimado Armando, una admiración y extraordinario trabajo. Ana Teisier, saludos al Chef Armando, reconocemos su trabajo gastrocultural. Elizabeth E., saludos, días, buenos días. El maestro Salomis Coat, Armando, cocinando con música tradicional mexicana. Rafael Tonatiu Sotomelay, dice, muy buenos días, Vera, saludos desde Pachuca, maestro Rafael Ahumada, del grupo Son de Tradición. Alejandra Carr, saludos a todos, el equipo de participa cada domingo, saludos, saludos exactamente. Carla Mani dice, saludos, buenos días, aquí entre café y pan, de muerto, escuchando su excelente programa, saludos, un abrazo al chef, un saludo, un fuerte abrazo también. Moisés Pérez Atanasio, buenos días, Tierra Mestiza, la maestra Vera y su gran equipo de Chololan Radio, gracias por el excelente programa y el conocimiento compartido. También Chávez Rojo, gusto escuchar música, tradiciones y saludo. Maestra Claudia, instrumentos imitan sonidos de animalitos y la naturaleza. Hermoso obsequio que has recibido, chef. Muchísimas gracias. También dice Chimalhuehuet, le llaman también al tambor de mano. Y precisamente hablar con uno mismo es una plática psicológica completamente normal y beneficiosa, reconocida por expertos como una herramienta de inteligencia y autorregulación emocional, conocida técnicamente como diálogo interno o autoconversación. Esta conducta activa las mismas regiones cerebrales que el habla real, facilitando la concentración, la memoria y la resolución de los problemas. Y pues precisamente acompáñenme a escuchar una canción muy, muy sensacional que realmente es esa parte de hablar contigo mismo y de ver que realmente necesitas como persona y realmente sobre el apoyo que puedes dar a diferentes personas. Así que no se les olvide, escuchen esta canción que se llama Vuelos, del maestro Fernando Delgadillo.

0: En la XHSBE son las 10 de la mañana.
1: Kualitonan, Maxlac horas.
0: Con 28 minutos.
1: Y Kasempual, Huanchicuelle minutos.

0: Muy buenos días, Terra Mestizómanos. Les habla Rosimar Escamilla, con mucho gusto saludándolos. Y voy a compartir los saludos del día de hoy. Tenemos el saludo de Alejandro Carr. Saludos a todo el equipo que participa. Alejandra Carr. Ajá. Saludos a todo el equipo que participa cada domingo. Chávez Rojo, gusto por escuchar música y tradiciones. Saludos. La revista Vida y Comida, saludos al chef, al chef Juan Armando, un gusto escucharlos. Israel Loyo, un fuerte abrazo, Juan Armando, admiro tu trabajo y reconozco tu trayectoria, eres un gran ejemplo para los que cocinamos. Yao Copaltzin, saludos chef Armando, un referente de nuestra cocina tradicional, siempre documentando nuestras tradiciones, felicidades. María Rangel, escritora. Saludos al chef Juan Armando y admirado por su gran labor. Un abrazo. Adriana López. Saludos, estimado chef. Mi admiración a su extraordinario trabajo. Moisés Pérez Atanasio. Buenos días, Tierra Mestiza y la maestra Vera y su gran equipo de Choloyan Radio. Gracias por el excelente programa y el conocimiento compartido. Maestra Claudia A.C. Muchos instrumentos imitan sonidos de animalitos y la naturaleza. Hermosos obsequios has recibido, chef. Felicidades. Ana Teisier. Saludos al chef Juan Armando. Reconocemos su trabajo gastrocultural. Maestra Claudia A.C. Chimahuehuetl. Le llaman también al tambor de mano. Marce Ledesma, un gran abrazo. Carla Mani. Hola, buenos días. Aquí entre café y pan de muerto, escuchando su excelente programa. Saludos, chef. Un gran abrazo. Elizabeth E.S. Buenos días. Saludos. Marce Ledesma. Es un gusto verlo y escucharlo, chef. Ahora tenemos también un mensaje de Adelita y Fabi Muñoz. Ellos nos dicen, Fabi Núñez Morales. Ellas nos dicen que estamos disfrutando mucho el programa con su invitado, señor Armando, que sabe tantas cosas y que lo felicitamos. Agradecemos a Vera y equipo de Tierra Mestiza por hacernos felices todos los domingos al preparar cada programa. Creo que ya es gracias, todo. Rosimar. Si tienes algunos más, puedes complementar. Rosimar, pues muchas gracias. Feliz día, Terra Mestizómanos, con mucho gusto.
1: Debemos unas mañanitas, Rosimar.
0: Las mañanitas van a ser para la niña Belén Hernández, que hoy cumple 4 añitos.
1: Ah, muy bien, bueno. A ver, entonces.
0: De parte de Nadia Mújica Ramírez.
2: Nadia Mújica Núñez. Vamos a pedirle a Martín a ver si puede buscar las mañanitas para poder despedirnos con ellas. Y a lo mejor pues nos da tiempo. Yo quiero agradecer el favor de su atención. También quiero de verdad agradecer a nuestro locutor invitado, Armando Cuate Toribio. Muchísimas gracias por tu participación, el haber aceptado esta invitación como locutor invitado. De verdad, para nosotros fue un gusto escuchar todo lo que sabes y que hayas venido a compartir tu trabajo de manera tan profesional aquí en Tierra Mestiza. Y ya sabes, las puertas están abiertas siempre, siempre para ti. Gracias, Armando.
3: No, gracias a ti, porque ese trabajo y este equipo tan hermoso que tienes es muy impresionante, porque realmente es muy difícil encontrar a gente profesional, gente que esté dedicada y que ame esto, que lo haga con pasión.
2: Que lo haga con pasión.
3: Y el trabajo que has hecho también, ha sido también muy estupendo. Como te había comentado, ya hay personas que tienen un estima y un aprendizaje de parte tuya. Me incluyo. Y hay que ser agradecido, y soy muy agradecido. Y no se les olvide que también, pues, hoy.
2: ¿Dónde escuchamos? ¿Qué tienes para cocinar? Bueno, y hoy qué, a ver.
3: No se les olvide, nos vamos a ir al Huey Atliscayol. Ahorita corriendo vamos a ir al Huey Atliscayol, que hoy es.
2: ¡Ay, sí, es cierto!
3: Allá nos vemos.
2: Saludamos a Kayuki.
3: Vamos a ir a escuchar danza, música y gastronomía. Así que si están por ahí, nos vemos y nos abrazamos y nos saludamos. Y no se les olvide olvide escuchar el programa favorito que tienes para cocinar y que también comparte un poquito de música. Bueno, ahí es cocina, gastronomía y cultura. Y pues precisamente no se les olvide escuchar este maravilloso programa, como todos los de Chololan Radio, que están sensacionales, porque realmente es algo que que escuchen Chololan Radio simplemente, porque Chololan Radio tiene bastante profesionales, bastante pues cultura, bastante. Híjole,
2: todas las ideas que usted quiera escuchar sobre pues la radio comunitaria las escucha aquí en Chololan Radio 107.1 de su FM. 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Siempre va a encontrar una propuesta. Yo soy Vera Alejandra Núñez y, como siempre les digo, alegre me voy. Despedimos esta emisión, la 3109, gracias a Nadia Mújica y a Martín Reyes por su trabajo en los controles de audio. ¡Hasta Mosla!
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¿Qué cree? Sí, ya nos vamos. Agradecemos el favor de su atención. Ver a Alejandra Núñez Merino y todo su equipo le esperan en la siguiente emisión de Tierra Mestiza.